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1: 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Terminamos esta hora de música para grupos pequeños con otro conjunto español, pero aunque sea un grupo de solamente cinco músicos, produce un sonido impresionante. Lourmetals, o Los Metales, es un quinteto de los metales de la orquesta fundado en 1989. En inglés se conoce como Spanish Brass. Su grabación, Caminos de España, consiste de adaptaciones de música española originalmente para otros instrumentos. Aquí tocan la Suite Española de Isaac Albéniz, escrita para piano, pero aquí presentada por Quinteto de Metales.